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0: que no siempre es suficiente. 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
1: Sí, Khalid Ali, Jaleo. 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

0: abuelito amplio.
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0: Sí, te estaba contando historia del pasado.
2: Esto es de aquí, ¿quiénes son?
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0: Vamos. 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

0: todavía hasta el Día de Reyes.
1: Esta fiesta multitudinaria se celebra en el circuito de velocidad de Fuente
2: Caudal del agua aumenta, comienzan a aparecer unas pocas plantas pequeñas.

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1: Muy buenas a todos y bienvenidos a una nueva edición de Tripulante 18, la radio de la náutica. Faltan menos de 2 años para la celebración de los Juegos Olímpicos. Será en verano de 2028 en Los Ángeles y en el equipo preolímpico español empieza a dilucidarse quiénes tienen o no posibilidades de éxito. Y si hay alguien quien a fecha de hoy es el gran candidato a medalla por trayectoria y resultados actuales, este no es otro que Jordi Xammar. Este año ha sumado su 8º podio consecutivo mundial en la clase 470, en esta ocasión con Marta Cardona, igualando el récord del probablemente el que haya sido el regatista de 470 más laureado, el australiano Matt Belcher, con 3 medallas olímpicas, 2 de oro y 1 de bronce y 9 podios mundiales, 8 de oro y 1 de bronce. Hablaremos de todo ello con Jordi Xammar tras ganar este mes de agosto un nuevo bronce mundial. Sin más preámbulo, comenzamos.
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El 470 es la clase olímpica que más alegrías ha dado a la vela española. Solo en Juegos Olímpicos se han conseguido 7 podios. Permítanme que los enumere porque cada vez que repaso esta lista se me ponen los pelos de punta. Toño Gorostegui y Petit Millet abrieron la veda en Montreal 1976 con una plata. 8 años después, en Los Ángeles 84, Luis Doreste y Roberto Molina subieron a lo más alto del podio. En Barcelona 92 llegaron 2 oros más, con Jordi Calafat y Kiko Sánchez Luna en categoría masculina y Teresa Zabel y Patricia Guerra en femenina. Zabel repetiría título olímpico en Atlanta 96, esta vez junto a Begoña Villadufresne. Y ya en Atenas 2004 llegaría la plata de Natalia Villadufresne y Sandra Zon. Y el último capítulo, hasta ahora, lo escribieron Jordi Xammar y Nico Rodríguez, que fueron plata en Tokio 2020. 7 podios, 4 oros y 3 platas. Una auténtica barbaridad. Y ahora, a falta de apenas 20 meses para Los Ángeles 2028, el 470 vuelve a ser de nuevo nuestra principal carta para soñar con una medalla olímpica. Jordi Xammar y Marta Cardona forman equipo desde principios de 2025 y su trayectoria desde entonces invita como mínimo al optimismo. Oro mundial y europeo en 2025 y bronce mundial y europeo en 2026. Y esto no es poca cosa. En el 470, estar en condiciones de ganar un campeonato o acabar tercero puede depender de detalles minúsculos. Una salida, una rolada, una decisión táctica, un bordo. Las diferencias entre el oro, la plata y el bronce, incluso el cuarto y el quinto, son muchas veces prácticamente invisibles. Por eso, mantenerse durante 2 temporadas consecutivas en la parte alta del podio tiene un valor enorme. A día de hoy, si mantienen este nivel, Xammar y Cardona son la única o casi la única tripulación española que podemos considerar candidata clara a una medalla olímpica. Paula Bairzelo y María Cantero también están ahí en FX. Fueron campeonas del mundo el año pasado y tienen calidad de sobra para entrar en todas las quinielas. Les falta, eso sí, encontrar la regularidad que están demostrando Xammar y Cardona. Pero tiempo hay y estoy convencido de que volveremos a hablar de ellas como candidatas al triunfo. Donde se complica está en el resto de clases. Pilar Lamadrid consiguió el bronce en el europeo de Icufoil este año, pero en el reciente mundial no pudo superar el corte para luchar por las medallas. Y en las demás clases olímpicas, sinceramente, hay que empezar a preguntarse dónde estamos y, sobre todo, dónde queremos estar. Porque el programa Los Ángeles 2028, que presentó en su día la Federación, debería estar empezando a dar resultados. Ya no estamos en una fase inicial. El reloj corre, los campeonatos pasan y cada campeonato sin resultados es una oportunidad menos para construir una candidatura olímpica sólida. No se trata de buscar culpables, eso no. Se trata de analizar, de saber dónde se están poniendo los recursos, cómo se está utilizando y qué rendimiento estamos obteniendo de ellos. Porque ir a unos Juegos Olímpicos con una sola carta, o como mucho dos, es asumir un riesgo enorme. En Tokio 2020 España llegó con varias opciones y finalmente fueron 2 las medallas. Si ahora llegamos a Los Ángeles con 2 cartas, puede salir bien. Por supuesto que puede, pero también puede salir muy mal. Y una potencia náutica como España no debería depender de una moneda al aire. ¿Estamos todavía a tiempo de enderezarlo? Quiero pensar que sí. Hay deportistas, hay talento, hay clubes, hay entrenadores y hay conocimiento, pero el margen de error cada vez es menor. El 470 nos está enseñando el camino. Xammar y Cardona han demostrado que se puede estar arriba de manera continuada. Ahora toca conseguir que esta competitividad se extienda al resto de la flota olímpica, porque los Juegos de Los Ángeles están cada vez más cerca. Y si queremos llegar con opciones reales de medalla, no basta con esperar a que sople el viento. Habrá que seguir trabajando, habrá que seguir analizando, habrá que seguir apostando y, sobre todo, habrá que seguir soplando.

Hola, soy Alejandro Blanco, presidente del Comité Olímpico Español, y yo escucho, además escucho atentamente, a Jaume Soler en Tripulante 18.

continuación vamos a hacer un repaso a las noticias más destacadas. Varios podios españoles en el Campeonato del Mundo de J70 disputaron en aguas de Cascais, Portugal. El gallego Mar Natura, patrocinado por Luis Bugallo, fue el más destacado, colgándose la plata absoluta y ganando en Corinthian, mientras que el catalán Carlos Robles ganó el oro absoluto como táctico del barco brasileño Ocean Pack. El balear Yupi acabó 17º en la general, llevándose el título en categoría mixta, y el canario HS Sailing Team fue 23º en la general y 2º en la categoría Open Pro. 3 regatistas españoles ganaron la Match Yachts Rolex Cup, celebrada en aguas de Portocervo, en Cerdeña, Italia. Pablo Torrado y Guillermo Altadil lo hicieron a bordo del Leopard 3, que tuvo como entrenador a Víctor Mariño, y Pedro Mas con el North Star 3, que tenía a Tony Otero como también entrenador. La próxima gran regata de superyates se celebrará esta semana en España, la Ibiza Joy Sail, en aguas pitiusas de Ibiza y Formentera. La Copa Castro, regata que separa Guecho de Castro Urdiales y que este año ha cumplido nada más y nada menos que 119 años, tuvo como vencedor al gorilón de Domingo Día, al imponerse en la única prueba que se pudo celebrar debido a la poca intensidad del viento. Tarjuns, armado por Diego de las Heras y con Grímpola del Club Náutico Vilanova, y Stolab de José Juan Torres y representante del Real Club Náutico de Palma y Diabolic de Glyndebrouwer, fueron los vencedores de las clases URC1, URC2 y URC reducida respectivamente en la 40 edición de la regata Rey en Jaume, una de las pruebas de altura más veteranas del Mediterráneo. El Real Club Náutico de La Coruña se adjudicó el medallero del Open de España de Ilca dentro del panorama de la Semana Banca, disputado en el campo de regatas de las Islas Cíes, bajo la organización del Club Marítimo de Canito. El club herculino logró 5 medallas, un oro, 3 platas y un bronce. Victorias de Andrés Gago en Ilca 7, del Náutico de La Coruña, Bruno Iglesias del Náutico Deportivo de Ribeira en Ilca 6 y de Eros Ferreira del Monterreal Club de Yates de Bayona en Ilca 4. 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

0: Jordi Xammar se ha convertido en una de las leyendas de la vela olímpica española después de sumar 8 podios mundiales consecutivos en la clase 470 con 3 tripulantes distintos. 3 oros, 2 platas y 3 bronces. El último fue hace pocos días en Enoshima, junto a Marta Cardona, con la que ha conseguido ya un oro y un bronce, y volando así a otra leyenda del 470, como es el australiano Matthew Belcher. Jordi Xammar, bienvenido a Tripulante 18, ¿qué tal estás?
1: ¿Qué tal? Buenas tardes.
0: Bueno, la verdad que muy contento de volver a escucharte por aquí, y además, bueno, para celebrar de alguna forma pues un acontecimiento que es igualar un récord de hacer 8 podios consecutivos en campeonatos del mundo de 470. La verdad que, bueno, no es poca cosa, ¿eh?
1: Sí, la verdad es que muy, muy, muy contento. Yo la verdad es que no tenía ni idea y me lo dijo justo el entrenador del equipo inglés, que fue mi entrenador para los Juegos de Tokio al cruzar la línea de llegada de la medal, y bueno, muy, muy contento, pero bueno, obviamente siempre con ganas de más.
0: Bueno, a ver, conseguir esta cifra, a ver si se puede conseguir en distintas clases, pero bueno, tú en 470 es la única clase olímpica que has navegado pues hasta ahora, es decir, bueno, ya eres un veterano, ¿eh?
1: Bueno, sí, es lo malo que tiene, ¿no? Este dato, que es que van pasando los años. Pero bueno, no, la verdad es que el nivel en la vela olímpica es altísimo, y por mucho que lleves años, siempre tienes mucho margen de mejora y mucho para aprender. Además, ya bien rivales, bueno, rivales antiguos, rivales nuevos, es muy dinámico todo, así que no hay tiempo para parar a pensar y no dejar de trabajar para seguir mejorando.
0: Bueno, y a lo mejor la diferencia de Belcher, es bueno que tú lo has conseguido con 3 tripulantes distintos y también con el cambio del 470 al masculino y femenino, por un lado, al mixto, que es en el que estáis ahora.
1: Sí, Belcher, la verdad es que es, bueno, es mi referente, ha sido mi referente toda mi vida, no toda mi carrera deportiva, en cuanto a en el 470, y creo que es un regatista, bueno, sigue siendo, ¿no?, el regatista más laureado del 470, y no sé si de la vela olímpica. Y bueno, además un gran tipo, alguien que muy pasional, que se dejó, bueno, todo, ¿no?, por su carrera, y la verdad es que, bueno, un gran honor igualarlo en este número de medallas consecutivas.
0: Y bueno, en 470 yo creo prácticamente seguro. En vela olímpica no sé si Ben Isley, que tiene 5 medallas olímpicas, no sé si en este
1: cierto,
0: caso.
1: Cierto.
0: Pero bueno, 470 está clarísimo que sí, como en su día Peter Barling en el 49er, ¿no? Es decir, que bueno, son regatistas que han estado en una clase y bueno, se convierten en lo que decíamos, un poco en leyendas de aquella clase.
1: Sí, sí, sí, sí, sí que es verdad que Ben Isley, número de medallas olímpicas, es el que tiene el mejor palmarés, sin duda. Belcher creo que es el número de campeonatos del mundo, que creo que tiene 7. Pero sí, al final yo creo que la vela olímpica es eso, ¿no? Que hay regatistas que se especializan en una clase y como te digo, ¿no?, son regatistas que bueno, que han llevado el aprendizaje al detalle, porque una vez llevas ya muchos años, pues te quedan prácticamente detalles en lo que te enfocas, y es un proceso muy bonito, ¿no?, también, de ver cómo desgranas los problemas hasta un punto, hasta límites que quizá hace años ni te lo imaginabas, ¿no?
0: Bueno, este último tuyo ha sido un bronce, que fue en Enoshima, bueno, con un lugar que conoces bien, porque ahí conseguiste otra medalla mundial y bueno, y el bronce olímpico.
1: Sí, Enoshima la verdad es que es un sitio especial, y fueron los Juegos Olímpicos de Tokio, y la verdad es que bueno, es un sitio. Cuando volví ahora, pues te acordabas, ¿no?, de todas las emociones, de lo que vivías esos días, porque bueno, unos Juegos Olímpicos pues se viven muy intenso, y pues el boat park, donde te cambiabas, los vestuarios, recuerdas pues los nervios que pasabas, ¿no?, cada día antes de salir al agua, así que bueno, fue especial volver en ese sentido. Y bueno, creo que es un campo de regatas un muy buen campo de regatas. Tuvimos condiciones totalmente opuestas a los juegos, así que bueno, toda esa información no pudimos sacar mucho, pero bueno, la verdad es que fueron unas condiciones muy complicadas, pero bueno, las mismas para todos. Y bueno, en ese sentido, contentos de haber vuelto con otra medalla.
0: Sí, bueno, lo que decíamos, bueno, en Oshima, bueno, en unas condiciones también muy distintas, ¿no? Porque cuando fuisteis, pues era la época post-COVID, todo estaba también muy restringido. Bueno, supongo que cuando salíais al agua, evidentemente todo esto desaparecía, pero bueno, imagino que mentalmente fueron unos juegos un poco extraños, ¿no?
1: Sí, la verdad es que sí, pero bueno, para mí personalmente, como al final el objetivo era ir y hacer el trabajo, todo, que no hubiera gente, todo lo demás que lo envoltaba, pues la verdad es que lo puse bastante en un paréntesis y solo me importaba lo que pasaba, pues una vez ponía el barco en el agua, ¿no? Y bueno, sí que a posteriori, ¿no? Pues sí que fueron unos juegos especiales, pero bueno, también fueron bonitos en su medida, ¿no? Creo que Japón es un país muy especial, que hacen, bueno, una cultura muy, creo que es muy admirable. Y bueno, siempre la verdad es que creo que quizá fue el único país del mundo que hubiera podido organizar unos Juegos Olímpicos en esas circunstancias.
0: Bueno, ahora el Campeonato del Mundo, el último, el que también habéis conseguido bronce con Marta Cardona en este caso. Bueno, habéis pasado un poco por todo, ¿no? Llegasteis a ser líderes varias jornadas, segundos, terceros, cuartos, al final terceros, bueno, en 470, bueno, y en muchas de clases olímpicas, hay tres, cuatro, cinco tripulaciones que pueden ganar o pueden hacer cuarto, ¿no? Es decir, que las diferencias son tan pequeñas. Que bueno, podrías haber ganado como al final no, ¿no?
1: Sí, en cualquier clase olímpica, la verdad es que el nivel está altísimo, están todos los países, todas las federaciones empujando muchísimo y se nota, ¿no? Y bueno, eso hace que la competencia sea pues altísima, pero bueno, nos gusta, la verdad es que somos un equipo que pelea bien, que lleva esas finales bien y bueno, sí, es como dices, ¿no? Está extremadamente competida, pero bueno, es así, ¿no? Así es la vela olímpica, sí, también es para lo que nos preparamos y bueno, nos gustan también pues estas luchas hasta el último día, hasta la última regata, hasta el último momento.
0: Bueno, el año 2025, tú con Marta conseguisteis el oro y en Campeonato del Mundo, Campeonato de Europa. Este año, bueno, se ha invertido un poco los papeles con los ingleses, ¿no? Que son los que han conseguido el oro en las dos competiciones.
1: Sí, la verdad es que el año pasado ya se lo arrebatamos en la última trasluchada de la última popa, pero bueno, estábamos ya muy igualados y bueno, solo hay unas condiciones específicas que son más fuertes que nosotros, que tienen te diría, un punto más de velocidad que toda la flota y eso, bueno, es un arma muy potente, ¿no? Así que tenemos claro dónde tenemos que trabajar y la verdad es que creo que de alguna manera viene bien estos 2 años de los juegos que aún hay margen de reacción y bueno, prepararnos para lo importante que son los Juegos Olímpicos.
0: Y tú con Marta lleváis, bueno, año y poco navegando juntas y habéis estado en podio, creo, en todas las competiciones que habéis participado, ¿no? Mundiales, europeos, Jerez, Sofía, es decir, que un poco habéis estado ahí siempre.
1: Sí, creo que el primer Sofía hicimos quintos o sextos, si no me equivoco,
0: Sí.
1: pero a partir de ahí sí que hemos ido encadenando podios, que obviamente le damos mucha importancia porque al final es donde quieres estar, ¿no? Siempre en el podio. Y bueno, trabajamos para ello, ¿no? Sí que es verdad que creo que tenemos bastante margen de mejora a nivel, sobre todo a nivel en el aspecto de la velocidad. Así que bueno, importante ahora pues enfocarnos en los objetivos en los puntos débiles, digamos, para mejorarlos de cara a estos últimos 2 años.
0: Bueno, tú llevas ahora, si no me equivoco, tres Juegos Olímpicos consecutivos, los de Río con Joan, los de Tokio con Nico, luego con Nora los de Inoshima. Bueno, el objetivo, evidentemente, ahora son los cuartos, ¿no? Y con Marta.
1: Sí, sin duda, el objetivo son los Juegos Olímpicos, es para lo que trabajamos, ¿no? Y los mundiales al final no dejan de ser pues las pruebas más importantes del año para ver dónde estamos respecto a nuestros rivales, ¿no? Y sí, o sea, estamos, la verdad, muy metidos en el trabajo y en lo que tenemos que hacer y para llegar lo máximo preparado dentro de 2 años a la cita olímpica, ¿no? Que es, digamos, el objetivo de la campaña.
0: Bueno, lleváis 2 años pues muy buenos, con 1 año y medio muy bueno con Marta. Ahora es lo que tú dices, quedan 2 años justos para Los Ángeles 2028. No sé, con resultados muy buenos. Y ahora no sé si es lo difícil es manteneros a este nivel o bueno, o incluso podéis superar este nivel.
1: No, no, hay que superarlo y sí, yo creo que tenemos claro dónde tenemos que poner el trabajo y las horas para mejorar y dónde tenemos que eso, ¿no? Poner la energía. Pero bueno, sí, que creo que el nivel lo vamos a superar, ¿no? Vamos a mejorar, vamos a seguir trabajando. Hemos navegado, la verdad, mejor que el año pasado y aún hay margen de mejora, así que sí, no tengo duda que con trabajo pues vamos a mejorar este nivel.
0: Bueno, hay otra tripulación española que también está a un nivel muy alto, como es Silvia Mas y Alejandro de Macua. No están a vuestro nivel, evidentemente, ¿no? Los resultados están ahí. No sé, vosotros, no sé si estáis navegando juntos, estáis entrenando juntos, no sé cuál es la relación que tenéis con ellos.
1: No, la verdad es que muy buena, ¿no? Al final todo el circuito olímpico es, digamos, nos movemos de un lado al otro y navegamos todos los días, todos juntos con todos, ¿no? Si bien cada equipo hace un poco su preparación en trabajo específico, luego al final compartimos muchos días de entrenamiento al final en las regatas, pues que se hacen conjuntamente de toda la flota, ¿no? Y la verdad es que muy bien, o sea, los vemos trabajando muy bien. Sí que en este mundial, pues no les han salido las cosas como querían seguramente, pero bueno, también ha sido un campeonato muy peculiar, ¿no? Había mucha flota, un nivel medio de la flota muy alto y bueno, y unas condiciones difíciles, ¿no? Así que bueno, creo que es a todo el mundo le puede salir un mal campeonato y lo importante nada es seguir trabajando porque ahora empiezan los 2 años importantes.
0: Bueno, la temporada ha sido muy intensa. No sé si ahora descansaréis un poco o qué es lo que tenéis ahora por delante.
1: Pues ahora así tengo a 2 niños aquí que son subidos al cuello todo el día. Esto es lo inminentemente. Y no, sí que tenemos un descanso, tiempo, ¿no? Para poder estar con la familia, con eso, con Leo, con Lucas, con mi mujer, que también me apetece mucho. Y luego, pues también tomar un tiempo para pensar. Intentar hacer un plan de la mejor manera posible en el que podamos trabajar los puntos débiles que hemos identificado y nada, seguir apretando.
0: Pues muy bien, Jordi Xammar, enhorabuena por esta nueva medalla mundial, enhorabuena por haber igualado este récord, tienes la oportunidad de superarlo el año que viene y nada, que enhorabuena por la temporada que lleváis y bueno, que muchos ánimos para lo que viene por delante, que ahora viene lo bueno.
1: Muchas gracias, Jaume. Siempre un placer hablar contigo de vela, de nuestro deporte.
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0: Y hasta aquí la edición número 295 de Tripulante 18, la radio de la náutica, en la que hemos analizado la situación de la vela olímpica española cuando estamos a mitad de ciclo olímpico y hemos tenido con nosotros a la principal baza, Jordi Xammar. Esperando que os haya gustado, nosotros nos vamos. Hasta pronto, navegantes.

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0: todavía hasta el Día de Reyes.
1: Esta fiesta multitudinaria se celebra en el circuito de velocidad de Fuente
2: Caudal del agua aumenta, comienzan a aparecer unas pocas plantas pequeñas.

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1: Pues hola, ¿qué tal, amigos? Aquí estamos nuevamente a la cita con Rincón Flamenco. El flamenco, ese arte sin dueño, universal y eterno. Ese arte que nos envuelve en un torbellino de emociones y pasiones. El flamenco es un canto que brota del alma, un grito profundo que despierta los sentidos y conmueve el corazón. En cada compás, en cada quejío, en cada taconeo, se revela la esencia misma de la vida, el amor, el placer y el sufrimiento en toda su belleza. Hoy en Rincón Flamenco escucharemos a los Ruiseñores de Garganta Rota, una experiencia única que nos transporta a un mundo de sensaciones intensas y profundas. Hoy en nuestra selección musical, las voces de Laura Merchal, también de Kiko Peña, de Fernando Soto, de Reyes Carrasco, tendremos también a Vicente Redondo, la voz de Sergio Gómez, el Colorado, también a Moisés Vargas y así un largo etcétera que iremos compartiendo durante los próximos minutos flamencos. A través de tu radio cercana, tu emisora. Como siempre, a los mandos técnicos, ahí justo detrás del cristal, se encuentra el hombre de los mandos, Atanasio de la Orden. Bienvenidos a todos y a todas con el saludo de Pepe Carmona.
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1: Se llama Laura Merchal. Está acompañada a la guitarra de Juanito Campos y nos trae estos fandangos. Con ella comenzamos nuestro recorrido flamenco en el día de hoy.

0: con Laura Marchal, cantadora de flamenco nacida en Alcalá la Real, en Jaén. Pese a su juventud, posee una larga carrera artística y ha recorrido peñas de toda la geografía andaluza y también española, y ha dado sus primeros pasos como profesional del cante en Sevilla, en la ciudad donde ha residido casi ya 8 años y donde ha tenido grandes maestros como Manuel Vera, el Quincalla o Miguel Ortega. Ahí quedaba la voz de Laura Marchal para comenzar nuestro recorrido flamenco en el día de hoy.
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0: Ahí queda esa Tonay Martínez en la voz de Salmonete.
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0: Nos vamos ahora por alegrías. Con Reyes Carrasco. Con los cuatro califas.

A pesar de su corta edad, ya ha compartido escenario con grandes como José Mercé, Chano Lobato, El Pele o Pepe de Lucía. Se llama Reyes Carrasco, llega desde la provincia de Sevilla, Los Palacios y Villafranca. Hija de María José Carrasco, cantaora flamenca por los cuatro costados.

0: Vicente Redondo Saavedra, de Huelva, onubense. Esto pertenece a su quinto disco en solitario. Un disco que viene cargado de fusión y mestizaje musical, tocando géneros nuevos para él como la bossa nova, el tango, el bolero. Ahí también se incluyen colaboraciones con artistas como Carmen Linares, Arcángel y la Orquesta Sinfónica de Bratislava. Yo mismo se llama.
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0: El Colorao, así llamado artísticamente Sergio Gómez, con la guitarra de Carlos Carmona.

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1: No abandonamos las tierras de Huelva ni las playas. ¡Qué rico Huelva! Desde Cartaya nos llega ahora la voz de Moisés Martínez Vargas, artísticamente Moisés Vargas. La guitarra pertenece a Niño Seve y nos ofrece estos fandangos de Huelva. Trabajo Lo que mi alma calla.

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0: Aquí estamos compartiendo nuestro tiempo en radio con el flamenco, con este fascinante mundo donde la pasión y el arte se funden en un abrazo eterno. Más de 175 emisoras nos escuchan y nos siguen, son emisoras asociadas a nuestro programa de radio en España, también en México, en Argentina y en Venezuela. A todos los que nos siguen, gracias por estar ahí.
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0: El perfume del romero con los fandangos de El Chozas, aquí en Rincón Flamenco.
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0: Y bien, amigos, no hay tiempo para más. Llegó el final de nuestro recorrido flamenco en el día de hoy. Eso sí, te emplazamos para la próxima cita. Será aquí mismo en esta sintonía. En los mandos técnicos estará Atanasio de la Orden. Y este hablándote delante del micro, como siempre, encantado y gustoso. Hasta la próxima cita, amigos. Saludos, flamencos.
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6: Pues hola, ¿qué tal, amigos? Aquí estamos nuevamente a la cita con el pop y con el rock. Bienvenidos a La Nacional, como siempre, estos minutos musicales viajando por el pop y por el rock a través de esta Nacional. Como siempre, en los mandos técnicos, a la conducción del programa, el amigo Palancas, Pep Palancas Garcés. Y este que te habla, como siempre, encantado y gustoso, hoy con la garganta un poquito averiada, Pepe Carmona. Bienvenidos a La Nacional. Hoy en nuestro contenido de música tendremos por aquí novedades y curiosidades del rock en español. Entre ellos a Miguel Ríos, a Melón Diesen, a Lauder Jordans, a M. Clan. Y también tendremos, entre otros, la visita de Kiko Veneno. Precisamente Kiko Veneno. ¡Seguimos!
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6: El sevillano productor, creador, creativo, Kiko Veneno, viene a visitarnos con este Precisamente.
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y Revolver, sonando aquí con este tema que lleva por nombre El Último Bucanero de San Blas, del trabajo 2026-030-010. Y una pequeña disculpa, hoy tengo la garganta un poquito agotada, mi voz no está en su mejor momento, así que disculpen si me escuchan algo diferente o poco habitual. Pero tranquilos, porque aunque la voz esté un poco tocada, el contenido va a estar al 100%.

0: las máquinas.
1: ¿Está loco llevar tanto dinero en este barrio? Aquí huelen la pasta antes que la mierda.
2: Me he retrasado un poco la liquidación y creen que quiero engañarles. Me han dado de plazo hasta las 4 para entregarles la pasta. Si no lo hago, me matarán.
1: Pues dese por muerto, ya son las 4.

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Lo que no se puede venir es con el rollo de decir que la gente es que cobra miseria porque la gente es idiota y la gente es tonta y la gente no tiene estudios y no tiene nada. 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Esa es la realidad de la vida.

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1: Pues hasta aquí nuestro tiempo en radio y llegamos al final, al destino del autobús de la Nacional. Hoy mi garganta ha estado un poquito más cansada de lo habitual, así que disculpen la voz, que no ha estado precisamente para cantar. Pero espero que, eso sí, hayan disfrutado de este viaje y de lo importante que es la música. Los saludos cordiales en los mandos técnicos del señor Palancas y este que estuvo delante del micro, Pepe Carmona. Te emplazo para la próxima cita. Será aquí mismo, en esta sintonía. Hasta entonces, saludos.
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0: García, musicalmente como Q2, su nombre artístico, cantante y compositor sevillano de pop urbano y trap. Toda una revelación con tan solo 21 añitos, donde ahora disfrutamos con ese single titulado Una sola, nada más.
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0: Momento, momentazo para disfrutar de una nueva entrega de este Amor de Bandera con Gonzalo Alhambra.

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1: Déjate de rollos y dime sí, en alto, muy alto, de que tenías ganas de escuchar un temazo. ¡No escucho! ¡No escucho! ¡Sí! ¡Sí! ¡Aquí la tenemos a ella! ¡Cuántos años! ¡Qué buenos recuerdos! ¡Este corazón, corazón! ¡Única, inimitable! ¡Rebeca!

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1: Esto le va a encantar a los que ya pintan canas como yo, porque OBK regresa tras 12 años con nuevos temas.

0: Qué bonita mezcla de civilizaciones junto a Javi Medina y Moncho Chavea con este single titulado Puñalás.
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0: también bailarina, desde el puerto de Santa María en Cádiz. Aquí la tenemos a ella con un single titulado Botas Rotas. Se nos presenta esta joven voz. Ella se llama Neva.
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0: letra que nos pone los bellos de punta del jerezano Raúl, un single titulado Pasajero Temporal, y donde cuando marca una fecha con una enfermedad, esa siempre queda marcada. Con tanta pasión nos lo ofrece Raúl, una letra fantástica con un sonido que realmente enamora. Gracias una vez más por conectar con esta radio que también es la tuya. Y gracias por estar ahí.
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0: un álbum discográfico titulado La niña que fui, que conecta sus raíces y que además pues refleja su crecimiento tanto artístico como vital. Ella es María Parrado, un single titulado La última, que como bien te digo, se extrae de su trabajo titulado La niña que fui.
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0: A vos 2020, y aquí sigue creciendo y madurando. El de Sanlúcar de Barrameda con Sal Alhambra, un título llamado Dime, que es mentira.
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0: Ese es uno de los temas clásicos en la carrera de la formación gaditana de CAI. Ahora la versión 2.0 titulada ¿En qué pensabas? Con la colaboración del choquero Sergio Contreras.
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1: Ni es su última canción y tampoco viene solo. Es la última canción con Dani Fernández y él, Diego Cantero, funambulista.

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1: Muy pronto llegarán los servicios informativos con toda la información local, nacional, internacional. Porque nuestros compañeros desde primera hora de la mañana siempre están trabajando para llevarte toda la información. Y ahora el tiempo para disfrutarlo con Diony y María Ángeles. Ellos Camela. Me gusta este tema titulado Nunca te he olvidado.

0: Con una interpretación intensa y una narrativa afilada, aquí se nos presenta la madrileña con este single titulado Tal que así. ¡Qué casualidad! Ella, Edurne.
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0: de la formación madrileña Morgan. Ella se llama Niña de Juan, o más conocida como Carolina de Juan. Me alegra de nuevo el regreso de la banda Melón Diesel para disfrutar de un single tan esperado como este título. Se titula Por Ti. Ha sido un verdadero placer compartir contigo este buen ratito en radio, compartiendo los éxitos de hoy y los de siempre, y cómo no, con todo un elenco de profesionales en esta estación de radio. Recibe, cómo no, el saludo cordial de Nicolás Carmona, quien te habla, y del resto del equipo, cuando tú quieras y a la hora que tú quieras también, en el www.onda2.es, el 2 con número. Un fuerte abrazo, pásalo bien.
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1: ¡Ay, PR es otra cosa!

0: Gracias, gracias, gracias a todos.
1: Esto ha sido todo por hoy y nos vemos en la próxima edición de Gem Tonight. Gracias, gracias, gracias a todos.

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1: ¿Tú viniste aquí hace cuánto? ¿15 años?
2: 9.
1: No, 9. A ver qué se siente regresarte, grado a ti también. Ya está, sigue en video, ¿verdad? 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

Hola, bienvenidas, bienvenidos al Puerto del Jazz. Saludos afectuosos, abrazos múltiples de parte de todos estos locos por el jazz que hacen posible el contenido de este programa. Siempre, siempre nos gusta recordar que este programa se emite desde la ciudad del Puerto de Santa María, desde su emisora municipal radiopuerto.fm, que se puede escuchar en la ciudad en el 107.8 del dial, pero que además por internet se puede escuchar desde su página web, también en los podcasts Spotify, Apple Podcast o iVoox. En siempre nuestro protocolo, el recuerdo de Gran Sifu, ese gran divulgador que cuando comenzaba sus programas decía: esto es un programa de jazz para ti que te gusta el jazz. Mi nombre José Luis Caucelo y esto es el programa número 604 del Puerto del Jazz. Bueno, vamos a hablar, intentaremos, que casi nunca se consigue, hablar poco y escuchar mucha música, aunque siempre la mayoría de nuestro tiempo se dedica a escuchar música, que es lo más importante de nuestro programa. Hoy esperamos que lo que hemos elegido, o lo que hayamos elegido, sea, pues eso, ¿no?, del agrado de la mayoría, que no de todos, porque eso es un ejercicio bastante difícil, sobre todo en esta música que tiene tantas aristas, tiene tantas personalidades como músicos hay. Hoy traemos como invitado principal a un guitarrista muy bueno, según nuestra opinión, bueno, según la opinión de los grandes críticos, como es Jack Wilkins, un músico que verdaderamente su nombre es Jack Rivers Lewis, que nace en el 44 en Brooklyn, en Nueva York. Y bueno, se nos fue hace 2-3 años, en el 23. Un muy buen guitarrista de jazz. Él creció escuchando la música de sus padres, música que tenían sus padres, como la de Ella Fitzgerald, como la de Frank Sinatra o la de la gran Billie Holiday. Él comienza a tocar la guitarra cuando tenía 13 años. Tenía un primo mayor que, bueno, le enseñaba álbumes de Charlie Christian, de Tar Farlow, de Django Reinhardt o de Johnny Smith. Él, bueno, pues tenía álbumes muy, muy marcados, ¿no?, que realmente fueron los que determinadamente le llevaron a que su instrumento final fuera la guitarra. Discos de Joe Pass, de Barney Kessel, por supuesto, de Tal Farlow. Y bueno, eso hizo que él se dedicara a, bueno, a tocar la guitarra, aunque él empezó aprendiendo con John Mehagan
el vibráfono, el piano y la guitarra clásica. Por lo que, bueno, lo que hemos dicho anteriormente estaba indicado por el hecho de que determinados discos de los monstruos de la guitarra fueran los que, bueno, indicaran o fueran los que terminaran convenciendo a Jack Wilkins de que la guitarra era su instrumento. Vamos a empezar escuchando a Jack Wilkins en 1973, uno de sus discos más emblemáticos. El disco se llama Windows. El tema que vamos a escuchar es un tema mítico, como es el Nyman de Coltrane. Y bueno, me parece una auténtica maravilla el hecho de que además se reuniera de músicos muy muy importantes como Mike Moore al bajo y Bill Goodwin a la batería. Así que bueno, escuchamos este Nyman, esta versión del Nyman en la guitarra de Jack Wilkins.

él ya de muy joven despuntó muchísimo. Cuando era adolescente, trabajó como guitarrista en bandas lideradas por Les Edgar, Larry Edgar, Warren Covington o Sammy Kay. Trabajó también con Dan Armstrong, Lev Soloff, Lloyd Wells. Y ya cuando tenía 20 años trabajó como vibrafonista, como hemos dicho anteriormente, empezó siendo vibrafonista. Y formó la banda The Jazz Partners, tocando tocando el vibráfono con el pianista Barry Manilow. Es curioso cómo después Barry Manilow pues, se convirtió en un cantante, como todos conocéis, de un nivel enorme, pero que vemos aquí que muchos músicos de gran talla pues, tienen comienzo en el jazz. Barry Manilow, que era un tipo que admiraba muchísimo el trabajo de Bill Evans, de Oscar Peterson o de Bernie Kessel. Ellos dos fueron un muy buen dúo, Wilkins y Manilow, y arreglaron canciones para el propio grupo de Bernie Kessel. Una copia de su primer álbum en solitario, el que hemos escuchado, Windows, grabado para Mainstream en 73, llegó a las manos del manager de Buddy Rich, y Wilkins luego se convierte en miembro del septeto de Buddy Rich. En fin, una muy bonita historia de este gran músico que estamos teniendo aquí como invitado principal. Vamos a escuchar, y nos vamos del 73 al 77, un tema de un trabajo que se llama Merge. De nuevo se rodea de un grupo de músicos de un nivel enorme, un nivelazo, que después todos, en este caso eran bastante jóvenes, pero que podemos decir y decimos que estaba Randy Brecker al Furrierhorn, Chuck Wilkins, por supuesto, la guitarra, el gran Eddie Gómez al bajo y Jack DeJohnette a la batería y al piano, que como todos sabéis, DeJohnette también era muy buen pianista, aunque se le conoce básicamente por el instrumento de la batería. Por supuesto, estaba el hermano de Randy Brecker en algún que otro tema, Michael Brecker, Phil Markovich también en algún que otro tema del piano. En fin, una maravilla de elenco para escuchar un tema que se llama Papa, Daddy and Me, un tema compuesto por el propio Jack DeJohnette. Seguimos disfrutando de Jack Wilkins en el puerto del jazz.

Wilkins también trabajó con Kenny Barron, con Frank Foster, Stan Getz, Dizzy Gillespie, Lionel Hampton, Sub Sims, Sonny Stitt, Phil Woods, bueno, con un elenco de músicos de un grandísimo nivel. Bueno, lo hemos comprobado en los discos que hemos escuchado. Es un estilo que los aficionados veneraban por una técnica impecable, un sentido del swing magnífico, su fluidez en las líneas de una nota sola, el dominio de los armónicos al estilo de Lenny Bro y su maestría armónica, situándolo junto a Joe Pass, Wes Montgomery, Johnny Smith, Tal Farlow o el propio Jim Hart. Scott Janow, ese gran crítico, lo describió como un improvisador superior, ligeramente infravalorado. Es una tendencia que muchas veces decimos aquí, que hay músicos no tan conocidos, infravalorados, pero que son verdaderos genios. Nos vamos a despedir del gran Jack Wilkins y saltamos de 1977 a 2013, uno de sus últimos trabajos, que se llama Keep in Touch. Un trabajo muy bonito, cambia un poco el sonido, no es que los otros sean malos sonidos, pero en este caso, bueno, además se rodea de un trío increíble: Kenny Drew Jr. al piano, Andy McKee al bajo y la batería de Akira Tana. Disco muy interesante, muy bueno, Keep in Touch, con tres magníficos intérpretes que van a interpretar Short Story, esta pequeña historia, para despedir a Jack Wilkins.

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6: Abrimos nuestra segunda parte con un disco sumamente actual, año 2026. Curioso, pero no por menos magnífico. Y es que se ha unido Karelin, ese gran crooner, magnífico, yo diría que uno de los mejores que hay actualmente, se ha unido a la banda de Yellow Jackets, mítica banda ya, para hacer un trabajo como mínimo curioso. Reproducen Weather Report en directo en Europa. Y es curioso como el propio Karelin, une fuerzas con esta gran banda de Yellow Jackets para reivindicar la música de World Report. Gran grabación para ser en directo. Ya sabemos que las grabaciones en directo han tenido últimamente un avance técnico muy, muy interesante, que tienen poco que envidiarle a las grabaciones de estudio. Y el propio Karelin es el que le ha puesto letras a temas de Wayne Shorten o de Joe Sunnywood, como mínimo, ya os digo que curioso escuchar la música de Weather Report con letra. Está, por supuesto, la banda de Yellow Jacket con el Russell Ferrante, con Will Kennedy, con Bob Mincer, con Danny Alderson. A mí me ha parecido un trabajo muy bueno, porque la gente que está adentro es muy buena, pero además haciendo música de otro grupo mítico como son los The Weather Report. Así que escuchamos un tema también muy conocido, creo que de Wayne Shorten, que se llama The Elegant Ride, año 2026, Karelin, Yellow Jackets.

Bueno, vamos a intentar todas las semanas, ya hay algunos que otros de nuestros oyentes diciéndonos que, bueno, que deberíamos también de vez en cuando dar un salto hacia atrás y poner algo de los clásicos, ¿no? Bueno, en este caso hemos considerado escuchar a David Brubeck, ya sabéis, ese gran pianista. Se llamaba David Warren Brubeck, que nace en el 20 en Concord, California, y que fue un músico que revolucionó un poco la forma de tener, de hacer música. Sabéis, por supuesto, que tiene discos míticos, temas clásicos, y que

japonesa producida por Teo Macero, donde está ni más ni menos que, por supuesto, Dave Brubeck al piano, Paul Desmond al saxo alto, Joe Morello o Morello a la batería y Jen Wright al bajo. Ya os digo, una auténtica delicia de disco, y vamos a disfrutar de All Through the Night. Piano de Dave Brubeck.

0: Hemos llegado al final de nuestro espacio. Hoy creo que ha habido una variedad interesante. Y nos vamos a ir con un músico de aquí, Rafa Martínez Guillén, que es Rafa M. Guillén. Es un reconocido trombonista y pedagogo. Él nace en Valencia, en Vétera, pero está afincado en Córdoba, lleva mucho tiempo ejerciendo como trombón solista de la Orquesta de Córdoba desde 1992, que fue su fundación. Tiene una sólida formación académica en música clásica, se complementa con una extensa carrera en jazz y fusión, habiendo colaborado con muchas orquestas sinfónicas, big band, tanto en España como en Europa. Ha editado varios discos para Seda Jazz Records, maravilla de sello, afincado en el Levante Nacional. Y hemos tenido la suerte hace ya unos años de escucharlo en directo, y es, os puedo asegurar, un trombonista de un nivel enorme. Rafa ha editado de este año 2026 Always Forward, algo así como Siempre Hacia Adelante, y está con su grupo The Jazz Walkers, un grupo con un nivel enorme que hace que los discos suenen de una manera muy especial. ¿Qué destacar de este disco? Este disco tiene una grabación excelente. Y ya sabéis que intentamos aquí, que somos también muy aficionados a la alta fidelidad y a las buenas grabaciones, no le regalamos los adjetivos a nadie. Y es un disco grabado impecablemente. Un disco que está muy influenciado en el jazz latino, en el Latin Jazz, con unos arreglos enormes, con unas colaboraciones de primerísimo nivel, que yo os diría que con los ojos cerrados, si podéis haceros con él, no, si os, por supuesto, si os gusta el Latin Jazz, y va a ser una auténtica delicia. Dentro de este disco realmente nos ha costado bastante trabajo elegir el tema para cerrar nuestro puerto del jazz, pero hay una perla que a nosotros nos encanta, una canción compuesta por Alejo Martínez y Paloma Ramírez, que nos parece una auténtica preciosidad para cerrar nuestro programa. Se llama el tema Besos Usados. Atento a la letra, que es una auténtica preciosidad. Creo que para cerrar nuestro espacio, un tema que merece que se conozca muchísimo más por el gran público. Hacía tiempo que no escuchaba una letra tan bonita como esta de Besos Usados. Os dejo con Rafa M. Guillén y The Jazz Walkers y su trabajo Always Forward. Para nosotros, un placer, un honor hacer este programa desde el puerto de Santa María. Gracias por estar ahí. Sabemos, a ciencia cierta, que nuestra familia sigue creciendo. Y eso es para nosotros una satisfacción enorme. La semana que viene intentaremos hacer un programa mejor si cabe, pero lo intentaremos seguro. Nos encontramos la semana que viene.
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La vida son momentos, los cuales hay que aprovechar al máximo. Siempre disfrutar del hoy, porque después nada será como antes, mijo. Hay que valorar y ser felices. Nunca te conformes, persigue tus sueños. Cree en ti, porque no hay loco que no corone, hermano. Y aquí corona el que se aferra, mijo. 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Después nada será como antes, mijo. Disfruta de lo de hoy. Siempre vive la vida feliz y al máximo, porque no sabes si después todo será como antes.

ver, ustedes son cantantes muy famosos en la calle, pero aquí siguen siendo los mismos, Fernando y Armando, que no se les olvide. ¿Y dónde dejaron a las novias? ¿Por qué no las trajeron a la cena?